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1: 7 de la noche con 7 minutos.
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3: Dios les bendiga grandemente. Saludamos con amor a todos los hermanos y al pueblo del Señor que hoy nos sintoniza. La palabra de Dios nos dice en 3 Juan 1:2. Amado, yo deseo que tú seas prosperado en todas las cosas y que tengas salud, así como prospera tu alma. 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Dime una cosa, hermano, hermana, ¿ya te cansaste de visitar hospitales? ¿Estás harto de hacer colas desde la madrugada para que solo te den una pastilla que te calma el dolor un ratito, pero no cura nada? ¿Cuántos jarabes, tónicos y cápsulas químicas te has metido al cuerpo sin ver mejoría? 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Usted que carga peso, tus rodillas rechinan como galletas, tus dedos están deformándose por la artritis, ese reumatismo, esa artrosis no te dejan ni levantar tu cuchara. No te resignes a vivir con dolor. El cuerpo se desgasta, es cierto, pero la naturaleza tiene el bálsamo para regenerar y aliviar. No te quedes postrado en una cama. Levántate en el nombre del Señor y ven a sanar tus articulaciones. Hermanos, traigan sus análisis, traigan sus recetas antiguas, pero sobre todo, traigan fe, porque para el que cree, todo

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2: 7 de la noche con 21 minutos.
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2: 7 de la noche con 28 minutos.
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0: 7 de la noche con 44 minutos.
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1: 7 de la noche con 53 minutos.
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1: 8 de la noche en punto.
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0: de la noche con 12 minutos.
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1: 8 de la noche con 21 minutos.
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4: 8 de la noche con 30 minutos.
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0: de la noche con 48 minutos.
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1: 8:57 p.m.
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1: 9:00 p.m.
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1: 9:34 PM.
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El genial autor Mark Twain. ¿Recuerdan las aventuras de Tom Sawyer? Yo leí ese, creo que fue el primer libro que leí en mi vida, el primer libro que leí completo. Luego me enamoré de la prosa, de la pluma de Mark Twain. Y él solía decir, porque además era un gran filósofo, un gran pensador, toda persona es como una luna. Tiene un lado oscuro que jamás se lo mostrará a nadie, ni siquiera a su cónyuge. De la frase de Mark Twain se desprende una pregunta. Si pusiéramos una cámara 24 horas como el programa Big Brother, tras bastidores, en tu propia vida, en la mía, ¿qué veríamos? Recuerdo a mi vieja diciéndome siempre: peinate bien, Dante, que la gente también te ve atrás de la cabeza. Y yo pensé que ese era un problema mío. Ahora veo a nuestro hijo Jason, que también, él se peina acá, se hace una lamida de vaca acá, así, y atrás tiene los pirinchos así, el condenado, así. Le digo: no te ves atrás. Y él se peina acá, y dice: me peiné bien, y se peina acá el pelito, y atrás tiene así, es el pájaro loco. Siempre hay una parte nuestra que creemos que la gente no la ve, pero es porque nosotros no la vemos o creemos que no se nota. Y yo sugiero, si estás por tener una fecha importante, conmemorar un cumpleaños, Navidad, no sé, alguna fecha que te tienen que regalar algo, bueno, que te sorprendan, que te regalen cosas que se pueden comprar con dinero. Pero lo que no se puede comprar con dinero, tienes que autorregalártelo. Es una sugerencia de verdad que creo que funciona. Y yo me regalaría: voy a ser más auténtico. Y esto significa cambiar a veces las bases en el matrimonio, cambiar no las bases del amor, sino las bases de la convivencia, cambiar las bases en el ministerio, decir: mire, me cansé de simular. Yo quiero ser esta persona que soy. Y si al dejar de simular salen a la luz aristas que no son del todo buenos ni disfrutables para el resto, bueno, allí es cuando Dios empieza a operar. Si lo escondemos, Dios no puede cambiarlos. Si toda la vida somos escondedores, propensos a no mostrar quiénes somos, qué pensamos, qué sentimos, es muy difícil que pueda estar expuesta la herida, de modo que el Señor pueda operar quirúrgicamente y quitar el tumor o sanar la herida. Pero preferimos, insisto, ir por la vida pensando que Jesús es un dermatólogo en vez de un médico clínico. Pensamos que nos pone algo sobre la piel, no se ve mucho la herida y seguimos al frente y adelante. Pero ¿cuánto se puede simular? Debe ser muy cansado llegar a los 50, a los 60, a los 70, a los 80 y haber sido un impostor para todo el mundo. No tener una vida real, sino haber sido este para los suegros, para que los suegros crean que soy el yerno o la nuera ideal. Este voy a ser para mi cónyuge, para que crea que no se equivocó al elegirme. Le voy a mostrar a mis hijos una fachada para que crean que soy el padre ideal. En el trabajo también voy a simular. Y en la iglesia también voy a simular para que crean que soy santo. Mi pregunta es: ¿dónde eres real? Y tú dices: bueno, en la ducha, en la regadera, ahí soy real. Esa realidad, esos pocos minutos bajo la regadera, ¿te ayudan a tener una base en la vida y decir: este soy yo? O cuando te miras al espejo no te gusta en la persona en la cual te estás convirtiendo. Afortunadamente a mí me pasa esta crisis promediando los 30 años, la edad de Cristo le dicen, la edad en que el Señor comienza su ministerio. Promediando los 30 años no me estaba gustando el hombre en el cual me estaba convirtiendo. Un día me miro al espejo y me di cuenta que era parecido a otros predicadores, que cambiaba la voz para predicar, que caminaba igual que ellos, que me vestía como algunos otros. Me di cuenta que no era yo, que ese no era yo, no era el hijo de la vieja y el viejo, que ese no era Dante. Y entonces empecé a tratar de buscarme, porque en el afán de ser un impostor para que no noten quién eres, uno se va perdiendo de vista, uno ya no se acuerda quién es. La Biblia menciona un hombre público, se llama Roboam, que parecía genuino, pero si uno echa una mirada tras bastidores va a descubrir un impostor insensato, un hombre que cultivó una imagen pública impecable mientras que a sus hijos le pasaba un legado oscuro. Sus hijos sabían quién era el padre, menos toda la ciudad o toda la nación donde este hombre era el rey. Es un hombre que conoce el éxito. Alguien también me dijo por allí que el éxito suele arruinar a los hombres como el dinero. Y yo pienso que no, que el éxito o el dinero simplemente revela
todo lo que hubo en ese hombre todo el tiempo. El éxito no destruye jamás el carácter. El dinero nunca destruye o cambia el carácter. Simplemente el dinero o el éxito expone el carácter, expone lo que eres. Pero como uno se pasa la vida siendo un impostor, ocultando, entonces un día esas cosas se revelan, como le pasa a Roboam. Roboam, empiezo a investigar por qué la Biblia lo trata de impostor. Y ahora te voy a dar algunos datos. Aparece en el libro de Reyes. Una de las menciones que hace el libro de Reyes, allí por el primer libro de ese nombre, el capítulo 12 y el versículo 8, dice que Roboam dejó el consejo de los ancianos, dejó de escuchar a gente que le podía enderezar y pidió consejos a los amigos, a los jóvenes que se habían criado con él y que trabajaban para él. Lo peor que uno puede pedir es un consejo a gente que trabaja para ti, que sabe que si te aconseja mal o te dice algo que no te gusta, lo deja sin empleo. Eso se llama conflicto de intereses. Si yo tengo un empleado al que le estoy pagando el salario y le digo, ¿cómo me queda esta ropa? Mejor que me diga que me queda bien. Porque si no, el empleado dice, no, a ver si le digo algo que no le gusta, y mañana el lunes me dice, no vuelvas al tu empleo. Entonces, lo peor que uno puede tener es la obsecuencia de gente que no te dice la verdad. Yo trabajo de médico, supongamos, una hipótesis, y vienes a hacerte un análisis de rutina, descubro que hay un tumor cancerígeno, pero como somos amigos no te lo digo. Digo, no, es un dolor de cabeza. Esto se va con una aspirina y vacaciones. Tú te vas feliz, menos mal que Dante es médico. Al fin y al cabo te estoy haciendo un perjuicio, porque vas a terminar muriendo por no saber la verdad. Pero ¿cuál es el primer paso para ser un impostor? Cuando no estás buscando consejos, sino justificación. Siempre que estás buscando justificación, no estás pidiendo consejo. De allí que yo siempre digo, si vas a pedir perdón, no pidas justificación ni expliques por qué lo hiciste. Se pide perdón y ya. Si no, el perdón pierde su peso. Si yo te digo, perdón que te robé. Lo que pasa es que yo tenía mucho hambre y si yo no robo, no pienso en mi familia. No lo hice por maldad. Todo eso que expliqué le quita validez al pedido de perdón. Yo tengo que decir perdón porque fui un ladrón. Las motivaciones, las razones, las arreglo con el Señor, no contigo. Si no, el perdón no sirve. No sirve cuando alguien dice, pastor, perdón, que chismeé. Lo que pasa es que no lo hice por maldad, lo hice porque siento celo por la obra de Dios. ¿Para qué me venía a pedir perdón? Que le queda bien con Dios y con el diablo. No pida perdón, sigue siendo chismoso y que Dios te bendiga. Si uno pide perdón, no tiene que estar buscando justificación. Y así para con el Señor. Yo hasta he escuchado oraciones, Señor, perdóname, Señor. No lo hice por maldad, tú conoces mi corazón. Hasta se quiere justificar con Dios. Dios dice, ¿me pedí perdón condenado o no me pedí perdón? Sí, perdón de verdad. Y ahí viene el perdón de Dios. Ahí es cuando la sangre de Cristo te limpia. De otro modo, si buscas justificación, te haces un impostor hasta con Dios. Uno no tiene que justificarse ante Dios. Hay que decirle, Señor, yo soy así, un desastre. ¿Qué puedes hacer con este desastre? Dile lo que eres al Señor. Porque si pides o das una explicación, el perdón termina siendo diluido, termina siendo un híbrido y no termina siendo un arrepentimiento genuino. La cosa es que este hombre que toma con desdén el consejo de los más sabios y se apresta a oír a los muchachos que trabajan bajo salario, le sucederá algo que mostrará tal cual es lo que es Roboam. Segundo libro de Crónicas, nos vamos a otro libro, allí cuenta lo que le pasa a Roboam. Dice que sucedió en el año que Roboam ya llevaba el quinto año en el poder, que un rey de Egipto llamado Sisac sube contra Jerusalén. Roboam es rey, obviamente está siendo rey de Israel, y toma los tesoros de la casa del Señor. Este invasor egipcio toma los tesoros de la casa del rey, se apodera de todo. Un día le roban todo a Roboam, todo, llevándose todos los escudos de oro que había hecho Salomón, el hijo de David, todos los escudos de oro que había en el palacio. Entonces el rey Roboam hizo escudos de bronce en su lugar. Y yo me pongo a pensar, ¿por qué enseguida los reemplaza? Lo único que reemplaza este Roboam son los escudos de oro por los de bronce. Sigo investigando, voy a otro libro de Crónicas, y ahí descubro que Salomón había hecho 200 escudos de oro
de los cuales pesaban 18 libras de oro labrado. Asimismo hizo 300 escudos de oro batido, teniendo en cada escudo 9 libras de oro, y los puso el rey en la casa del bosque del Líbano. Esos eran unos escudos que cubrían al soldado casi de cuerpo entero de oro macizo. Era lo que sorprendía cuando entrabas al templo de Salomón, cuando entrabas al palacio, eran los soldados apostados con unos escudos que brillaban por el sol. Eso intimidaba. Cuando alguien iba a declarar la guerra o intentar un tratado de paz, tenía que pasar por soldados con escudos de oro. No estaban manchados ni rayados. Eran los escudos de oro que brillaban, que tipificaban pureza, tipificaban, el oro tipifica lealtad, tipifica paz en la ciudad, en el reino. Así que esos escudos fueron los que le robó el egipcio a Roboán. Cuando Roboán ve que le robaron los escudos, dice que hizo escudos de bronce en su lugar y se los entregó a los jefes de la guardia que custodiaban la entrada de la casa. Y cuando el rey entraba en la casa, los de la guardia los ponían allí, o cuando venía cualquier jefe de estado, y después los volvían a guardar. Cuando alguien venía, insisto, a visitar al rey, tenía que pasar por un pasillo de 500 escudos de oro, un camino intimidante con guardias enormes que les cubrían la mitad del cuerpo. Y eso es lo que ahora Roboán quiere reemplazar. En lugar de decir: Señor, ¿por qué me nos robaron todo? ¿Qué estoy haciendo mal? Dios le hubiese dicho a través de un profeta: es que estás consultando a tus amigos en vez de a los sabios consejeros que puse a tu alrededor. Pero no hace eso. Él dice: esto se resuelve rápido, reemplacemos el oro por algo de bronce. Eso puede ocurrir en un taller mecánico. No se haga problema, le reemplacé la batería. Pero una buena, puso no, una barata. ¿Has puesto algo barato, algo en algo caro? ¿Has puesto un reemplazo, un remiendo barato en algo caro? ¿Tú sabes lo que eso sucede? ¿Tú sabes lo que en eso deviene? Siempre termina mal. Si compras algo caro, tienes que poner un repuesto caro. No puedes pensar en algo barato porque arruinas todo un engranaje. Y este Roboán pone unos escudos, en lugar de ser de oro, de bronce, pulidos para que brillaran como oro, pero sin valor alguno en comparación. Preocupado por la imagen, los pone allí cuando viene un rey y después los esconde enseguida. Claro, porque el bronce no es como el oro. Inmediatamente, si no es pulido, se dan cuenta que no es oro. Y hace un sustituto de tercera clase para una trastada de primera clase. Un sustituto de tercera clase para una trastada de primera clase. Suplió lo valioso por lo inferior y lo barato. Y yo tengo esta palabra de parte de Dios esta mañana: no cambies lo real por lo procaz. Nunca cambies lo genuino, el oro, por un poco de bronce. Porque tarde o temprano nos damos cuenta todos. No cambies nunca lo verdadero por algo que puedes simular. Porque a la larga, más tarde que temprano o más temprano que tarde, eso se empieza a notar. El escudo de bronce, por más que lo saques un ratito, un domingo, dos horas, y lo ocultes toda la semana, tarde o temprano todo mundo ha de notar que es bronce, que no es oro. Y tú dices: ¿y entonces qué solución tengo? Exponerte, decirle: Señor, yo estoy desnudo en este área, me quedé sin escudos, no tengo pasión por orar, no tengo santidad, tengo pensamientos impuros cada vez más fuertes. Antes era un caballito ahí tratando de trotar, ahora es un tropel de caballos que me vuelven loco. Estoy luchando con mi carácter, estoy luchando con mi temperamento. Señor, no aguanto más. No pongas una careta, no reemplace los escudos, sé genuino, porque al fin y al cabo nadie al final de la vida se va a quedar al lado tuyo, solo el Señor, quien te conoce. Por más que toda la vida te la pases actuando, al final de la vida no te darán un Oscar. Eso pasa únicamente en Hollywood, no en la vida real. No tienes un Oscar sobre la chimenea. Lo único que tienes es un escudo de bronce barato que reemplazó a lo que alguna vez fue la unción de Dios. Y es horrible que algún día te transformes en la sombra de lo que alguna vez fue la unción de Dios. Porque cuando reemplazas lo verdadero por lo que no es verdadero, el bronce necesita más mantenimiento, porque si no es pulido todo el tiempo, al principio brilla como el oro, pero luego se oxida rápido, mucho más rápido que el oro. Si los deja mucho tiempo afuera, se oxida enseguida. Entonces tienes que andar escondiéndote.
Yo siempre recuerdo la frase de mi pastor que me dijo: Dante, lo que nace en la carne siempre va a ser mantenido en la carne, no se puede mantener en el espíritu. Lo que nace en el espíritu se mantiene en el espíritu, lo que nace en la carne se mantiene en la carne. En otras palabras, yo esto ya lo expliqué, pero te lo voy a decir otra vez porque hay gente que quizás está desde hace poco en la congregación. En la vida, siempre, siempre desde que conoces a Cristo, por lo menos desde que conoces al Señor, hasta que te mueras y te vayas con Él, va a haber una lucha de la carne y el espíritu. La carne no se muere, está ahí. Si no, andarían todos sin carne. Serían todos ánimas, espíritus volando así con alitas. Esto es carne, tiene sentimientos, tiene cosas feas que el Señor tiene todos los días que llevar a la pie de la cruz para que cada vez esa carne sea menos. Pero el hombre viejo toda la vida pelea con el hombre nuevo, así hasta que Cristo venga. ¿Hasta ahí está claro, sí o no? Entonces, muy bien. Cada decisión que tomes, cada respuesta que des, la vas a tomar dejando feliz a la carne o dejando feliz al espíritu. Nunca deja los dos feliz a la vez. Jamás. En nada en la vida. O afliges al espíritu o afliges a la carne, pero a uno tienes que afligir. ¿Eso qué hace? Que vas a vivir afligido gran parte de tu vida. Imposible que el espíritu y la carne estén felices, porque eso significa que tienes la mente cauterizada, ya ni sientes lo que es pecado. Es otra cosa aparte. Pero, por ejemplo, te pasa algo en el tránsito, te pasa algo en el almacén, en la tienda, tienes que contestarle algo a tu cónyuge, a tu suegra. Tú decides si contestas en la carne o en el espíritu. Si contestas en la carne, lo mandas a pasear y a comprar más allá del sol. Lo manda y te acuerdas del padre, de la madre. ¿Qué te iba a pasar? Te queda una satisfacción. ¡Oh! Bien, se lo dije. Halen. Y te vas así. ¿Una satisfacción a la carne? ¿No? Porque es verdad, quien diga no me quedo satisfecho. Sí, te queda satisfecho. Cuando dice que me tomas por eso. ¡Estúpido! Y le dices así con bronca, casi escupiéndolo. Eso te da una satisfacción en la carne. La carne se alegra, por fin te hiciste valer. Inmediatamente pasan unos minutos y tu espíritu hace. Se contriñe. Así no actúa una mujer de Dios, un hombre de Dios. El Espíritu Santo empieza a afligirse y empieza una angustia y no sabes por qué. Y dice, pero Señor, sí, pero si me insultó Él. Y el Espíritu Santo dice, pero voy a pasar por estúpida. Y no puedes dormir y no puedes avanzar, no puedes, porque el Espíritu Santo te empieza a dar vuelta. No es el demonio, es el Espíritu Santo que te dice, la fregaste, dejaste contenta la carne. Y ahí uno tiene que ir a arreglar, pero tienes que ir a arreglar en el espíritu, porque si vas a arreglar en la carne, bueno, perdone. Aparte, yo sé por qué lo hice, pero perdón. Y otra vez el espíritu, eso no sirve. Se te complica. Si pasa al revés, tienes que decirle algo a alguien, tiene todo el derecho a decirle de todo porque te está maltratando, porque te está mintiendo en la cara. Pero dices, ¿a quién aflijo? ¿A la carne o al espíritu? La vez que afligí al espíritu no pude dormir. Así que afliges ahora a la carne. Te sonríes y dices, voy a orar por ti. ¿Qué pasa esa noche? El espíritu te da tranquilidad, tienes paz. Pero la carne dice, es un tonto. No reclamaste. Una cosa es ser creyente, pero no estúpido. Y ahora estás que se piensa qué. Y la carne te deja dormir y te levanta en el nombre de Jesús. Ahora crees. En vez de reprender al demonio, ahora, Señor, gracias porque me estás hablando. Es cierto, tengo que tener carácter. Ahora no te está hablando el Señor. Ahora es la carne que te está hablando. Lo que se empieza en la carne hay que mantenerlo en la carne, y lo que se empieza en el espíritu hay que mantenerlo en el espíritu. Y si tú reemplazas escudos de oro por escudos de bronce, te vas a volver loco, loca, para pulir el bronce. Todo el tiempo lo vas a tener que estar puliendo. En cambio, cuando es del espíritu, eres genuino. Al que le gusta bien y al que no también. Dios no terminó conmigo, soy una obra en construcción. Pero cuando tú te empeñas en mostrar algo que no eres, vas a tener que estar puliendo y puliendo y puliendo, sacando un poquito el escudo un par de horas el domingo, y lo vuelves a ocultar para que no se vea que es material barato. Pero tarde o temprano la gente sabrá que es material barato. Encima al bronce le sirve cualquier molde, porque
El bronce es una aleación de cobre e hierro y es fácil moldearlo. El bronce se funde a temperaturas muy bajas, pero el oro se funde al máximo calor. Y para que el oro esté en nosotros, necesitamos que ese oro esté templado con las temperaturas del Espíritu Santo. Te vas templando, achicando la carne, dominando a la carne, queriendo hablar, pero te callas, te dejas babear la barba como David, para poder salir vivo muchas veces. Y entonces sientes que no estás construyendo un carácter, pero Dios te ve y dice, estás construyendo el espíritu. Ahí tu escudo es de oro. En cambio, cada vez que tú reaccionas, que tú hablas, que tú chusmeas, que tú especulas o que dices algo que no proviene del cielo, estás puliendo un bronce que tarde o temprano nos vamos a dar cuenta que es impostar, que no es la verdad. Esa es una vieja actitud del pueblo de Dios. El poner escudo de bronce, es decir, no pasó nada, tranquilo, es casi lo mismo, no nos robaron, ahí están los escudos. No, no es lo mismo, no es lo mismo, es casi lo mismo, pero no es lo mismo. La presencia de Dios nunca se podrá reemplazar, ni por música, ni por buenos sermones, ni por un show, nunca. Te estás congregando, pero ¿el escudo de qué es? De bronce. El lunes eres tan miserable como lo eras el jueves. No hay cambio de vida. No hay ganas de redireccionar tu destino. Y yo me rebelo a venir a la congregación, a la iglesia, a congregarme y que el Señor no me hable, no me haga sentir que todavía tengo que cambiar cosas. Cuando te sientes demasiado cómodo, lo más probable es que tu carne se sienta bien. Y si tu carne se siente bien es porque tu espíritu ya ni siquiera te redarguye. El Espíritu Santo es comparado a una paloma, a un gentil caballero, donde te dice, está mal, está mal, está mal, está mal. Y un día ya no lo escuchas más. ¿Cómo es que la gente puede de pronto descender a un pecado atroz de haber conocido a Cristo? Y tú le dices, ¿y qué pasó en el camino? Te dicen, fui apagando las alarmas de a una hasta que ya no las oí. Y entonces sí, después la carne se siente feliz, se siente cómodo. Una pareja que tiene relaciones sexuales antes del matrimonio o no estando casados, al principio tienen una culpa atroz y ahí tienen dos caminos: o correr inmediatamente a la presencia de Dios y pedir perdón, decirle, Señor, perdóname, somos carne, nos dejamos llevar, ay Señor, o levantar escudos de bronce. La segunda vez que lo hagan sentirán menos culpa, la tercera vez poquito menos de culpa, la cuarta ya no escucharán la culpa, la quinta vez lo justificarán, la sexta vez dirán, nos amamos, la séptima vez dirán, Dios está bendiciendo nuestra unión. ¿Qué pasó? Que el Espíritu ya ni siquiera les habla. La carne cada vez está más cómoda, más feliz. Entonces el Señor esta mañana nos está hablando y nos está diciendo, hoy es el día de entregar los escudos de bronce. No sirven. Te ocultan, te tapan un poquito, pero no podrías ir a ninguna batalla así. Necesitas un escudo de oro, de pureza, de santidad, de oración, de búsqueda del Señor. Y el tema, insisto, no es que estés desnudo. La mayoría en ciertos momentos de la vida lo volvemos a estar. El tema es no buscar escudos que no te sirven, que aparentan, que muestran. Y antes de aparentar, es preferible siempre hacerse un paso a un costado y decir, Señor, ayúdame, no quiero aparentar, no quiero ser un impostor. No quiero tener apariencia de espiritualidad, quiero humillarme delante del Señor. Quiero que me retribuya con abundancia lo que el enemigo me robó. Eso debió haber hecho Roboán, como tantos reyes, buscar a Dios, poner su rostro en tierra, rasgar las vestiduras, tirarse ceniza y decir, Señor, ¿qué ha pasado? Así clamaba Josué apenas perdía la primera batalla. ¿En qué estamos haciendo mal? Y Dios le dirá, hay un anatema en el pueblo, alguien está ocultando tesoros bajo la tienda, por eso no estás batallando y ganando. Así Josué resolvió en una oración el problema de sus pérdidas. No dijo, perdemos batallas, no importa, no lo contemos, quitémoslo de la estadística, contratemos a un contador donde no ponga las batallas perdidas. No funciona. No es dibujar una contaduría, no es simular lo que no tenemos, es decir, Señor, esta soy yo, ¿qué tengo que hacer? Enséñame porque no puedo más con mi vida. Y yo te aseguro de parte del Espíritu Santo que Él te dará luz, que Él te dirá cómo salir y te va a retribuir siete veces, alguien tiene que aplaudir si lo cree, Dios va a retribuirte siete veces lo que el diablo te robó. ¡Aleluya!
¿Lo crees? ¿De verdad que lo crees? Pero para eso tenemos que ser auténticos, mis queridos. En un momento tendremos que ser quienes somos. ¿Ante quién? Ante el Señor, mínimo. Corre hacia Él y dile: Señor, yo soy este. Mira la envidia que hay todavía en mi corazón. Mira los celos que a veces tengo. No los justifiques. No hay peor cosa que le revuelva el estómago más a Dios que alguien que justifique sus celos llamándole temor santo. Por Dios, son celos. Dile: Señor, yo soy criticón, yo soy chismoso, soy un trepador, soy un mentiroso, soy un lascivo, tengo pensamientos impuros, me atrae la pornografía. Ese soy. Es la única manera en que Dios te va a ayudar. De otra manera, Dios dice: si tú no me confiesas, aunque yo sepa con lo que estás luchando, si tú no me muestras quién eres, no voy a restituirte lo que el diablo te robó. Pero tienes que decir: Señor, el diablo me ha robado la paz, me ha robado las ganas de vivir. A veces no tengo ganas de levantarme, estoy cansado. Me ha robado la pureza, me ha robado el oro. Y es ahí cuando el Espíritu Santo va a intervenir. Pero sé honesto, seamos una iglesia honesta, seamos un hospital donde cuando yo te visite en tu cama me digas: esto es lo que tengo, ayúdeme. Y lo podamos poner ahí en tu diagnóstico. ¿Para qué poner dolor de cabeza si estás luchando con cáncer? Alguien tiene que decirle: el Señor va a restituirme. Si crees que Dios habló, vamos, celebra con un aplauso al Señor y dile: Señor, tú has hablado conmigo esta mañana. Bendito sea Dios.

Son las 2:30 de la madrugada en tu casa, o las 3. Todos en tu casa están durmiendo, tu cónyuge, el perro hecho una bola de pelos en algún sitio de la casa, los niños, menos tú. A ver si puedes identificarte y pensar que bien este mensaje podría incluirte. Te volteas hacia un lado en la cama, volteas hacia el otro, nada parece funcionar. Sabes que allá fuera de tu casa hay problemas, así que no duermes bien. La noche debería ser una tregua, no solo para el cuerpo, sino también para el alma. Dicen que uno con 7 u 8 horas de sueño puede recuperar las energías, así como se carga un celular a la pared. Pero que si la mente y el alma no descansan, te levantarás más cansado que si no hubieses dormido. Y entonces son las 2, las 3, las manecillas del reloj o en los números digitales parecen no avanzar. Tienes una angustia que no podrías describir en palabras. Si alguien te dijera exactamente qué te pasa, por qué estás triste, no sabrías qué decir. No tienes algo como un diagnóstico médico, una quiebra financiera, una carta del banco. Sin embargo, tienes una angustia que no te permite respirar profundamente o con tranquilidad. Y no es que te agarró un demonio, no significa que eres un fracaso o lo que es peor, que dejaste de ser cristiano. De hecho, los cristianos batallamos con esas cosas. Se llama ansiedad. La ansiedad es esa angustia que está en lo profundo del alma, como incrustado, como si fueran guijarros pequeños o granos de arena que lastiman el pie porque están en el zapato. No es un gran problema, pero ahí están causándote molestia. Es como un temor de baja intensidad, como un malestar, una intranquilidad de lo que podría pasar, un viento frío que no deja de soplar. Y dice, yo sé que algo malo me va a ocurrir. Es una ansiedad que no te deja en paz. La ansiedad termina enfermándote el cuerpo. Eso se llama somatizar. Cuando tienes mucha ansiedad, tus defensas bajan y es como que tu cuerpo pone un cartel acá que diga, invito a las enfermedades que anda dando vueltas, se reciben enfermedades. Enfermedad que anda dando vueltas, ¡bum!, te la agarras. ¿Por qué? Porque tus defensas bajan, tus defensas naturales. Y entonces se llama, usted ha somatizado, te dice el médico. El rey David vivía eso. Vivió un tiempo de esa ansiedad, de esa preocupación que parece de baja intensidad, pero que es constante. Aquello que es constante termina siendo cansado, agotador, drenante, quita la energía, te vampiriza las fuerzas. David estaba tan preocupado por situaciones personales, situaciones del reino, que él en un momento dijo, tengo puntadas en el corazón. Y no era una licencia poética, él sentía literalmente el preinfarto, él sentía que se estaba muriendo. En otras ocasiones habló de que sus huesos se envejecieron. Él sentía crac, crac, las coyunturas que le hacían ruido y dijo, soy un hombre joven para estar así. Pero toda la ansiedad había desatado en él una crisis en el cuerpo. Por eso Dios te está hablando esta mañana, porque yo sé que hay gente aquí enferma que no sabe por qué y no eres que eres hipocondríaco, que te gusta estar enfermo, simplemente que la angustia, la ansiedad se ha mantenido de manera tan constante que no te ha dado tregua, no te ha dado respiro y eso ha enfermado tu cuerpo. Por eso es grave y tenemos que hablarlo esto, porque en las iglesias se ora por los enfermos. Pasen los enfermos, pero no se previenen las enfermedades. Pensamos que prevenir las enfermedades es humanismo, que ahí no está Dios. Pero Dios nos entrega una maquinaria perfecta llamada cuerpo y está en nosotros cuidarla para no enfermarnos, teniendo una vida sana, una dieta medianamente saludable. Yo no te digo que comas pasto y lechuga toda la vida, pero medianamente saludable, no tener exceso con las grasas, con los fritos, porque hay una edad que el cuerpo te va a pasar la factura de todo lo que viviste durante tu juventud. El cuerpo tiene una contaduría extraordinaria, mejor que cualquier contador, mejor que el IRS. El cuerpo te pasa la factura. Si tienes un dolor en la rodilla que no te puedes quitar a los 40 años, eso seguro vino de malos esfuerzos, de no tomar líquido, eso vino de una vida de no cuidarte. Y
Y el Señor nos enseña a cuidar el cuerpo. No tenemos repuestos. Ojalá hubiera gente con 5 riñones, 3 corazones. Se me paró uno, puse el otro, el de repuesto. 3 próstatas, 4 vejigas. No hay. Es lo que Dios te dio y se lo cuidas. Te puedes agregar, quitar, pero todo es artificial. Lo que realmente son vitales, órganos vitales, no tenemos repuestos. Entonces, ¿cómo hace el enemigo para dejarte fuera de juego? Llenándote de ansiedad. ¿Qué es la ansiedad? El temor. Y es una puerta al enemigo. Me voy a enfermar, me voy a enfermar. Y por la fe te enfermas. La ansiedad es el miedo a que va a pasar. ¿Cuáles son los síntomas? Si no te ríes a menudo, si ya no disfrutas el sol, si ya no silbas mientras caminas. Parecen tonterías infantiles. Cuando ves a alguien muy feliz, lo miras con sospecha. Entonces, creo que cuando uno ve la felicidad ajena y le molesta, es porque ya la ansiedad empieza a ser contagiosa. Quisiera que todo el mundo la pase mal como tú. Te molesta que otro esté disfrutando el gozo de la salvación. Eso es la ansiedad. La ansiedad es, ¿qué tal si no me dan los papeles? ¿Qué tal si no puedo pagar el seguro médico? ¿Qué tal si no puedo pagarle los aparatos dentales a mis hijos? Y por tener los dientes torcidos no consigue pareja. Y por tener los dientes torcidos, un día anda con un cartel debajo del puente. Mis padres no me pagaron los aparatos, ayúdeme, soy un hombre. Empezamos a pensar y nos vamos allá a 20, 30 años. Eso se llama ansiedad. Es una inquietud, una sospecha, un recelo. Estar parado siempre en el tablón del barco pirata sabiendo que en cualquier momento nos vamos a caer. Un presentimiento que algo malo va a ocurrir. La ansiedad y el miedo son primos, pero no son idénticos. El miedo ve una amenaza, la ansiedad se la imagina. Estás preocupado por nada. O sea, te dijeron que tienes que dejar la casa porque no la pudiste pagar. Eso te tiene que dar la preocupación lógica, la ocupación, no preocupación. Pre es ocuparse previamente. Te estás ocupando antes de tiempo, preocupación, ¿no? Tienes que ocuparte. ¿A dónde vas a vivir? Posiblemente tengas que empezar de nuevo. La ansiedad es, nunca más voy a tener casa, no vamos a morir de hambre, vamos a quedarnos en la intemperie, mis hijos se van a avergonzar. Es agrandar la cosa. El miedo resulta en luchar o huir, pero la ansiedad crea miedo y desolación, miseria y desolación. El miedo es el pulso que palpita cuando ves una serpiente en tu jardín, pero la ansiedad es una voz que te dice, nunca te metas en el jardín porque podría haber una serpiente. Esa es la diferencia. Entonces, yo estoy dispuesto a orar por aquellos que dicen, tengo este problema, acá está, práctico, visible, es una amenaza, ayúdame, Dante, para que oremos juntos. Pero no voy a orar por lo que podría pasarte, que te tiene loco y no te deja dormir. Eso es algo que tienes que vencer tú mismo. Decir, no tengo que preocuparme, porque la palabra dice, basta el día con su afán. Preocuparme significa estar pensando en lo que va a pasar mañana, y bastante es hoy lo que me está sucediendo. La ansiedad te roba el aliento, el sueño, la energía, el bienestar. El salmista dice, no pierda los estribos, Salmo 37:8, porque cuando pierde los estribos, eso te causa daño. La ansiedad te mete en una suerte de contorsionismo emocional y te enfermas, el pecho te aprieta, te sientes mareado. Vas a vivir 30 años preocupado por cosas que no te van a pasar, por cosas que nunca van a ocurrir, y el enemigo te las mete en la mente para que no puedas ser productivo, para robarte energía. Y Pablo lo sabía, y entonces le escribe a Filipenses y le dice, no se inquieten por nada. ¿Por cuánto nos inquieten por? Digan fuerte, ¿por qué? Nada. ¿Por qué no dijo inquiétense un poco menos? No se inquieten tanto, inquiétense cuando llega fin de mes. Él dijo, no se inquieten por nada, no da ningún margen, nada, cero, nulidad de inquietud. Y escribe en tiempo presente, lo que implica un estado continuo. No te inquietes por nada. No dice, no te inquietarás. No te inquietes por nada. Yo podría vivir con ese pasaje, nada más. No te inquietes por nada. Y si no me caso, no te inquietes por nada. Y si me caso y no me gusta, no te inquietes por nada.
¿Y si me caso y se transforma en bestia? No. Te inquietes por nada. ¿Y si beso al sapo y sigue siendo sapo? No, te inquietes por nada. Debería eso darnos la tranquilidad que Dios sigue estando al control. Dios sigue siendo Dios. ¿Sí o no? No permitas que la vida te deje sin aliento y en angustia permanente. Dice Lucas 21:34, ten cuidado y no dejes que tu corazón se haga insensible por las preocupaciones de esta vida. Miren qué lindo. No te insensibilices por las preocupaciones de la vida, que la piel sea de rinoceronte, pero el corazón sea tierno. Porque si te preocupas demasiado, se va a ver reflejado primero en la cara. Hay dos cosas que se reflejan en la cara sí o sí: la ansiedad y los zapatos chicos. De verdad, la ansiedad primero se nota en la cara, te pone los rasgos duros. Van a notar ustedes que la juventud o la vejez no son más o menos arrugas, más o menos celulitis, más o menos estrías, más o menos color blanco en el cabello. No, la vejez se nota en los rasgos duros. Cuando alguien tiene los rasgos duros, significa de que hay algo, un rictus en su cara. Aunque tenga 25 años, tú ves a una persona vieja en su espíritu porque sus rasgos están endurecidos. Y esto es bíblico, lo digo siempre, la dice la palabra de Dios, que el rostro refleja lo que hay en el corazón. Y si estás ansioso, los rasgos empiezan a endurecer. Y cuando se te endurecen los rasgos, tú dices, esta persona es grande, no sé por qué, porque no tiene edad para ser grande. Sin embargo, una persona que está libre de ansiedad, aunque tenga 70 y tantos años, puede estar arrugadito, canoso, arrugadita, pero tú ves que los rasgos están blandos. Son rasgos de una persona bella en el Señor, independientemente de los cánones de belleza que el mundo pueda poner. Creo que la belleza se ve cuando tu rasgo dice, estoy descansando en el Señor, y aun si me tocara morir, Dios sigue estando al control. ¿Lo reciben? ¿Sí o no? Entonces, ¿te estás riendo menos que antes? ¿Cuánto hace que no se carcajee alguien acá de verdad? No, Eso es el estreñido de vientre y no me quiero reír más porque se me escapa. No, es una risa del fondo. Quienes te conocen, ¿vieron que está el juego de asociaciones, que uno dice una palabra y tú tienes que decir otra? Si dijeran tu nombre, ¿con qué palabra, con qué adjetivo te asociarían? Fulano, negativo. Chismoso. Serio. ¿Con qué palabra te asociarían si tuvieras que definirte solo una palabra? ¿Siempre piensas que algo malo va a ocurrir? ¿Hay días que preferirías quedarte en la cama? Y no hablo de flojera, sino de falta de energía espiritual. ¿Exageras todo lo negativo y desestimas lo positivo? Si contestaste sí a cualquiera de estas preguntas, tengo que presentarte a un amigo. Se llama Pablo, y lo que él le escribe a los filipenses, él dice lo siguiente: alégrense siempre. Hoy les dije, no se inquieten por nada. Ahora la palabra es la antítesis, la antípoda de lo anterior. Alégrense, ¿cuántas veces? Siempre. O sea que tienen que decir, no, esos payasos de River, siempre. Un payaso está siempre con cara de payaso. Siempre. Que tu amabilidad, dice Pablo, sea evidente a todo mundo. La gente no se tiene por qué enterar que te está pasando, la estás pasando mal. Tu amabilidad tiene que ser evidente siempre. No se inquietes, no te inquietes por nada, sino en toda ocasión ora, ruega, presenta tus peticiones a Dios y dale gracias. O sea, por descontado que las va a contestar. Y la paz de Dios que sobrepasa todo entendimiento, cuidará tus corazones, cuidará tus pensamientos en Cristo Jesús. Por eso piensa todo lo verdadero a la noche antes de irte a acostar, mientras que ves el reloj, todo lo respetable, todo lo justo, todo lo puro, todo lo amable, lo que es digno de admiración, lo que merezca elogio, en eso tienes que pensar. Esa es la cura para la ansiedad. Se te va la ansiedad para siempre. Una paz que sobrepasa todo entendimiento.
Cuando alguien tiene paz, cuando alguien tiene tranquilidad, ustedes van a ver que cambia la atmósfera, cambia el ambiente. Cuando alguien está ansioso, te contagia esa misma ansiedad. Te la contagia a tal punto que te pone en un estado de olvidarte quién es Dios, de desestimar la bondad de Dios. Por eso Pablo dice, lo primero que tienes que hacer es celebrar la bondad de Dios. Alégrate en el Señor, alégrate. No enfoques la atención en el problema, no te obsesiones con el problema. Mientras más miras a Dios, más pequeño es el problema. Alzaré mis ojos a los montes. Noten la intencionalidad del salmista. ¿Dónde vas a alzar tus ojos? Arriba de los montes. Miras a Dios y el problema se achica. Pero como esto es la terapia a una patología que es la ansiedad, Pablo sigue dando la receta y dice, no se inquieten por nada. Presenta tu oración a Dios y ya dale gracias. ¿Llevaste algún día una computadora o el celular? Yo hace poco llevé a cambiarle la batería al celular acá a Mac, y estaban todos esos nerds que parece que todos vestidos iguales, que son todos como Steve Jobs, chiquititos, con barba, con anteojos raros, miran así, pues son unos genios los condenados, saben de todo. Y claro, dejar el celular para algunos es como dejar un brazo. Uno no lo quiere dejar. Tal vez me dice, ¿me deja un hijo como parte de pago? Bueno, lo vengo a buscar mañana. Pero el celular. Así que le digo, miren, lo que pasa, yo le quería explicar, lo que pasa es que cuando quiero prender a veces no me hará, es la batería. Vengan una hora. Sí, pero no voy a perder los datos. No, vengan una hora. Porque si no, yo quería, si quieren me quedo acá para observar cómo lo miran y cómo lo arreglan. Uno quiere, ¿no? Así cuando deja un auto, cuando de lo que sea. Uno no quiere estar ahí para ayudar en la reparación o estar al lado, poner una bolsa de dormir a ver cómo el mecánico trabaja o el ingeniero trabaja. Y te dice, no, déjemelo. El protocolo con Dios es exactamente igual. Cuando presentas tu ansiedad, Dios dice, me dejas el problema a mí y no te metes más, no piensas más. Ya está. Dios dice, deja las cosas a los pies de la cruz. ¿Sí? No desvíes tu mente una docena de direcciones. Me lo dejas a mí y yo me arreglo. Entonces, cuando tú dejas la ansiedad, escuchen esto, que es práctico, ¿eh? A los pies de la cruz, la mente funciona igual, valga el mismo ejemplo de recién, que una computadora o un celular. Cuando navegas mucho, por muchos sitios, la computadora suele recibir mucha información que ocupan gigas de tu memoria. Tu disco rígido se va llenando de información basura que tú no pediste. A lo mejor estás queriendo planificar un viaje en Miami y te aparece Viagra. O al revés, estás buscando Viagra y te aparece Miami. Siempre hay algo que no quieres y se te mete, son cookies. De tanto en tanto tienes que vaciar la computadora porque hay un momento que todos esos iconos, todos esos sitios donde visitaste te van ocupando memoria. Y entonces cuando tú quieres usar el Word o el Excel, algo tan

Te pones una aplicación de me voy a preocupar por si mi hija no se case y queda solterona. Ya sé que tiene 7 años, pero sacó la cara del padre, no creo que se case. Te pones una aplicación acá. Te pones otra aplicación, ¿qué pasa si no podemos pagar el seguro médico? Ya sé que tenemos, pero ¿y si me lo quitan? Te pones otra aplicación. Entonces se llena de aplicaciones tu celular o tu escritorio. Y cuando Dios te manda a hacer algo, a confiar en Él, no puedes porque tu mente está ocupada de tonterías, de babosadas. Hay una aplicación que se llama Babosadas. Van a encontrarla, bebé. Entonces Pablo, que es alguien práctico, dice, liberen la mente, porque está dando un remedio para la ansiedad. Liberen la mente y dice, piensen todo lo bueno, lo verdadero, lo respetable, lo justo, lo amable, lo digno de admiración. Él dice, no permita que la ansiedad tome las riendas de tu mente. Libérate, déjalo con petición y ruego. Todo lo que te preocupa, saca todas esas aplicaciones y se las deja a los pies de la cruz y lo dejas. Le dices al técnico, ¿cuánto las vengo a buscar? Y el técnico te dirá, tranquilo, yo me ocupo de esto. Cuando esté resuelto, te aviso, como una vez me dijo un abogado. Cuando tenga una sentencia, te llamo. Si no te llamo, deja que la causa trabaje. Te olvidas y enfoca tu mente en lo verdadero, en lo puro, en lo amable, en lo digno de admiración, en servir al Señor, en crecer, en transmitir, en bendecir, en inspirar, en afectar. ¿Cuántos reciben esta palabra? Y dice, Dios está cambiando mi mente hoy. ¡Aleluya! Cuando más o menos en el año 90 estábamos recién casados con Liliana y perdí el empleo que nos ayudaba a pagar la renta, a comer. Fue hace 27 años. Así que yo quería hacer lo que sea. Yo quería trabajar de cualquier cosa. Liliana también, los dos estábamos buscando empleo, a ver cómo podíamos pagar la renta, afrontar los gastos. Y buscaba trabajo, empleo, aunque sea para ese día. Me subo en el tren, me voy hasta la terminal, no pago boleto, no hagan esto en sus casas, porque esto lo hice cuando no tenía mucho al Señor. Y llegué a la terminal y ahí veo que hay un puesto donde están haciendo hamburguesas y choripanes. Me acerco y le digo, Señor, yo necesito que me ayude. Él dice, que ¿quieres una hamburguesa? Le digo, no, quiero trabajar acá. Me dice, no, ya está todo, ya no necesitamos nadie que trabaje. Le digo, no, por favor, déjeme trabajar, yo sé hacer hamburguesa. Tu abuela, no había hecho una hamburguesa en mi vida, pero no puede ser difícil, estirar la carne y dar la vuelta. Así que me dejó meter ahí, me dijo, bueno, y no sé, creo que me pagó, era unos pesitos para el día nomás, no importa, yo con eso iba a poder conseguir fichas. De hecho, después conseguí fichas, puse en el teléfono y me contestaron del Instituto Bíblico de Río de la Plata que me aceptaban en un empleo para dibujar. Y han cambiado muchas cosas de esos 27 años para acá. Nos abrimos camino en medio de lo que podía ser una miseria que prometía tenernos en stand-by para siempre. Salimos al frente trabajando muy duro, muchas horas en un bus que nos llevaba hora y media hasta donde teníamos que ir y hora y media para regresar, a veces parado, cansado, no teníamos ni ganas de comer, pero sabíamos que si la vida nos daba limones las íbamos a transformar en limonada. Entendimos que Dios siempre estaba al control y eso nos quitó ansiedad. Por eso yo digo siempre, imagínate que tu papá fuera el cirujano ortopedista más importante del mundo y todo mundo viniera a atenderse con él porque la gente viaja de las naciones porque él es el mejor que cambia articulaciones dañadas por articulaciones saludables con la misma seguridad que un mecánico cambia las bujías de un automóvil, él reemplaza caderas, hombros y rodillas. Pero tú tienes 10 años y no sabes a lo que se dedica tu papá. Solo como tienes 10 años sabes que a tu papá le dicen doctor. Y un día estás jugando al fútbol, te tuerces un tobillo y tienes un partido importante en una semana y tu tobillo está como la pelota de tenis. No hay tiempo para muletas, no hay tiempo para cojera, tú quieres un tobillo sano. Entonces entra papá a tu habitación y te dice, hijo, examina el tobillo y dice, todo va a estar bien, vas a poder jugar. Y tú dices, no, tú no sabes nada, no voy a poder jugar, no voy a poder jugar, no voy a volver a caminar. Yo sé que vas a volver a caminar. No, no sabes, dice, tienes 10 años. Y tu padre te mira a los ojos y dice, ¿sabes a qué me dedico? Y tú dices, ¿eres doctor? Sí, pero ¿sabes a qué me dedico? ¿Qué rama de la medicina? Tú dices, no, no sé bien. Ven aquí hasta que lo descubras. Y ese día, aunque tienes el tobillo así y 10 años, permite a tu papá que entres a una sala quirúrgica, a una sala de operaciones. Él va literalmente a reconstruir un tobillo y va a permitir que tú lo veas.
vas a querer irte.

no vas a soportar lo que está haciendo, pero su seguridad, la forma en que todos los enfermeros le dicen, Señor, algo más, y la seguridad en que él no pide ayuda a nadie y sabe lo que va a hacer, de alguna manera te da calma. Luego te quitan el delantal, te subes al auto de tu papá y lo miras diferente. Ahora lo ves con otros ojos, porque piensas que si tu papá puede hacer una operación ortopédica, es probable también que tenga razón cuando dice que tu tobillo se va a deshinchar. Así que le preguntas, papá, ¿voy a poder jugar al fútbol? Y él te dice, te dije que sí, vas a poder. Y esta vez sí le crees. ¿Cambió tu papá? No, cambiaste tú. La ansiedad disminuye conforme aumenta la comprensión de quién es tu papá, a lo que se dedica tu papá. Y muchos de tus temores más grandes que no te dejaron dormir anoche son simplemente tobillos torcidos para Dios. Y vives con una ansiedad innecesaria por cojeras temporales, porque no sabes a lo que se dedica tu papá. Tu papá se dedica a quitar ansiedad, a deshinchar tobillos. Tu papá se dedica a que no te preocupes. ¿Cuántos dicen amén? ¡Aleluya! Ahora yo quiero que ustedes repitan esta resolución conmigo. Es parte de la terapia. Hasta acá me aguantaron, me aguantan 2 minutos más, ¿sí o no? Fuerte, a todo pulmón, diga conmigo esta resolución. No tengo que revivir el ayer. Aprenderé de él. Buscaré misericordia para él. Pero no viviré en el ayer. El sol se puso en el ayer. El sol no salió mañana. Hasta mañana no puedo cambiar mañana. Hoy voy a vivir el hoy. Enfrentaré el hoy con las fuerzas del hoy. Bailaré el vals de hoy. Con la música de hoy. Voy a bailar hoy. Reír hoy. Y cuando llegue mañana, lo haré mañana. ¿Cuántos dicen? Esa va a ser mi vida a partir de hoy. Sin ansiedad. Si crees que Dios habló, cierra este mensaje con un aplauso. Libre, libre, libre de ansiedad. Bendito sea Dios. Vamos, vamos, celebra al Señor. Se va la ansiedad. Se va la preocupación, hermano. Se va la preocupación, hijo querido. ¡Aleluya! No hay de qué preocuparse. Él sigue siendo fiel.

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0: Son las 4, son las 4 de la mañana ya con 20 minutos en todo el territorio nacional. Muy buenos días San José de Sisa, buenos días provincia de El Dorado. Un día más contento de estar llevándoles alegría, entretenimiento y buena música a cada uno de sus hogares. En este perfecto viernes 26 de junio del año 2026. Contento. Contento de estar ingresando a cada uno de sus hogares y poderles llevar alegría, entretenimiento y buena música a lo largo y ancho de la provincia del Dorado, la región y el territorio nacional. Este día reciban el cordial saludo a nombre de Nilo Tuanama. Una vez más da las gracias al Todopoderoso por darnos vida, salud, sabiduría e inteligencia. Y poder compartir el verdadero encanto de la música tropical Amanecer Latino. El programa que definitivamente está en el corazón de cada uno de ustedes. Ahí a lo largo y ancho de la provincia, la región y el territorio nacional. ¿Cómo está la gente linda ahí en las diferentes comunidades y pueblos de la provincia? Compartiendo siempre la alegría musical en esta hermosa mañana. Ya reciben el cordial saludo a nombre de Nilo Tuanama en la dirección y conducción del programa. 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Ahí está mi gente linda, pues que toda la mañana comparte ya la alegría musical. 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
1: Sí, Jayercito Aldana, un abrazo fuerte.
2: ¡Para ti, Machala!

0: Son las 4 de la mañana con 32 minutos. ¿Cómo avanza la hora? 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Mientras tanto, don Carlos Manrique Fasabi Suiza y su esposa Deslit Salas Tapuyima invita a toda la población de la comunidad nativa de Chiricxacha, César Vallejo y anexos del Centro Polar de Nauta. Están todos cordialmente invitados al gran corte de pelo del niño Majandro Fasabi Salas, actividad que se realizará el día sábado 4 de julio. Una animación musical del común típico Los Ángeles de Eladio Tapuyima. Vamos todos a pasar momentos de alegría. Toda esta actividad será amplificada por sonido digital Pepo. Para disfrutar habrá la rica y espumante cerveza bien heladita. Vamos a pasar un excelente fin de semana en la comunidad nativa de Chiricxacha. Les doy la invitación a cada uno de ustedes a estar pasando momentos de alegría, momentos de sano entendimiento, bailando y gozando en este gran corte de pelo ahí en la comunidad nativa de Chiricxacha. Para escucharles por ahí, para toda mi gente linda de Chiricxacha, que están compartiendo la alegría musical. Mientras tanto, el día de hoy la ola celeste va a estar pues en la comunidad nativa de Mixquiaco, Ampizacha. Esta es la invitación a toda la población de Mixquiaco. Mañana sábado, está pues la ola celeste, está en Ramón Castilla, en el distrito de Santa Rosa y en la comunidad nativa de Chiricxacha. Domingo, la ola celeste se va rumbo nuevamente a Nauta y luego van a estar pues y el día domingo pues el centro poblado de Nauta los espera para la gran juramentación del comando de campaña de Renovación Popular. Están todos cordialmente divididos a participar de este importante evento.
1: Para mis amigos de Taller Hidalgo, ahí en Sisa.
0: 4:36 minutos.
1: Taller Hidalgo.
2: Vamos a ingresar, Latin Paz. Porque ahora suena esta hermosa canción. En la voz

A las 4 de la mañana, 37 minutos. Llegando con los saludos muy especiales para mi gente linda ahí en Panadería El Arte. Ya lo saben que el día de hoy, a partir de las 6 y 30 de la mañana, no va a haber servicios de energía eléctrica, puesto que se estarán realizando trabajos de 6 y 30 a 1 de la tarde. Ya están comunicados todos a

Son las 4 de la mañana con 42 minutos en todo el territorio nacional. Alegrando esta hermosísima mañana, y por cierto, también queremos hacer extensivo la invitación a nombre de don José Salas Tualama y señora Abelina Fasabi Tapujima. Hijos, yernos, nietos y bisnietos están cordialmente invitados a acompañar al gran matrimonio eclesiástico a realizarse en la Iglesia Católica de San José de Sisa. Pues están invitando al gran matrimonio eclesiástico a realizarse en la Iglesia Católica de San José de Sisa, actividad que se realizará el día 22 de agosto, al cumplir 50 años de haber contraído matrimonio civil. E invita a toda la familia y amistades a un gran almuerzo, esto en Girón 28 de julio, segunda cuadra del Girón 28 de julio, banda de Pichuaya. Para disfrutar habrá cerveza recontraheladita, habrá también rompecalzón, huachado, para y todo lo que va a parar. Ahí está la gente linda de don José Salas Tualama, señora Abelina Fasabi Tapujima, que a esta hora de la mañana están en completa sintonía del programa. 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Saludos especiales para Shabay, que ya se prepara el día de hoy para la gran salida pues a Mishkiyaku, sábado Chiriksacha, domingo el centro de Nauta, y la ola celeste se va con todo.

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Yo te quiero, mi amor, cuando son las 4 de la mañana con 59 minutos. Y esto es la mañana, saludos especiales en el distrito turístico del Sauce. Saludos especiales por ahí para Don Juan Arevalo Puyo. ¿Ah? Ahí es toda la mañana, dice que está por el centro de salud. ¿Ah? Que estará, está del cabo de salud. Muchos fans. ¿Ah? Saludos especiales para mi gente linda, pues ahí en el distrito turístico del Sauce. Ahí está Juan Arevalo Puyo y todos los pobladores de esa hermosa localidad que ahí toda la mañana compartiendo siempre la alegría musical. 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Saludos especiales a cada uno de ustedes. Gracias por la sintonía, gracias por la preferencia. Mientras tanto, don Carlos Manrique Fasabi Suiza y su esposa Deslitza La Tapuyú me invita a toda la población de la comunidad nativa de Chiricxacha, César Vallejo y anexos del Centro Polar de Nauta, al gran corte de pelo del niño Majandro Fasabi Salas. Actividad que se realizan el día sábado 4 de julio será este gran corte de pelo con la animación del conjunto típico Los Ángeles del área Tapuyima, amplificado con sonido digital Pepo, para disfrutar habrá la rica espumante cerveza bien heladita. Vamos a pasar un excelente fin de semana en el Jirón Arequipa, comunidad nativa de Chiricxacha, César Vallejo. Están todos cordialmente invitados, ¿eh? Son las 5 de la mañana ya en todo el territorio nacional. 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La preparación de Internacional Yurimaguas.

5 de la mañana con 09 minutos. Ya lo saben, el día de hoy no va a haber servicio de energía eléctrica aquí en nuestra localidad de San José de Sisa. Así que hay que tomar las precauciones del caso. De 6:30 a 1 de la tarde está programado la interrupción del servicio de energía eléctrica en nuestra localidad de San José de Sisa. 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

5 de la mañana con 13 minutos. Mientras tanto, Sau se aprieta a celebrar sus 90 aniversario, ¿ah? Su 90 aniversario. Gracias por la información, nuestro colega Juan Arevalo.

0: Son las 5 de la mañana con 15 minutos, por cierto. Haciendo extensivo la invitación al nombre de don Carlos Manrique Fasabi Suiza y señora esposa de Slit Salas Tapuyima. Invita a toda la población de la comunidad nativa de Chiricsachas, de Salvallejo y anexos del centro poblado de Nauta al gran corte de pelo del niño Majandro Fasabi Salas. Actividad que se realizará el día sábado 4 de julio con la animación del conjunto típico Los Ángeles del Radio Tapuyima, amplificado con sonido digital Pepo. Para disfrutar, hablar a Rique Fumante, cerveza bien heladita. Vamos a pasar un excelente fin de semana en el Jirón Arequipa, comunidad nativa de Chiricsacha. Ahí está la gente linda de César Vallejo, compartiendo siempre la alegría musical. Hoy llegando una vez más con los saludos muy especiales para el restaurante Refrigerios El Shabay. Se secó mi garganta, hermano, ya. Hoy saludando pues ahí a esta hora de la mañana ya full chamba para estar pues hoy dando ese refrigerio respectivo a los jóvenes estudiantes de la institución educativa Manuel Antonio Mesones Muro. Hoy pues ya desde tempranitas horas ya van a estar atendiendo. Ahí, por cierto, llegando con los saludos muy especiales a esta hora de la mañana, toda mi gente linda que comparte ya la alegría musical. Ahí, por cierto, haciendo extensivo la invitación a una gran pollada de la familia Valera Ramírez. Vienen organizando una gran pollada a favor de don Patricio Valera, quien se encuentra en el caos de salud y esperando su pronta recuperación. Hoy por mí, mañana por 10, el lema de esta importante actividad. Todos están cordialmente invitados a participar en la actividad que se estará realizando en el local de don Hilter Guerra en el barrio San Juan. Les deseo la invitación a cada uno de ustedes
1: con cariño para todo el Perú.
0: La primerísima armonía.

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5, son las 5 de la mañana con 34 minutos en todo el territorio nacional, acompañándoles siempre con la mejor música, con los grandes éxitos, lo mejor de nuestro repertorio en esta hermosísima mañana. 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Son las 5 de la mañana con 36 minutos, haciendo una vez más extensivo la invitación a nombre de don Carlos Manrique Fasavi, Suiza, y señora esposa de Isit, Salas Tapuyima. Invitan a toda la población de la comunidad nativa de Chiricxacha, César Vallejo y anexo del Centro Poblado de Nauta, al gran corte de pelo del niño Majandro Fasavi Salas. Actividad que se realizará este sábado 4 de julio con la animación del conjunto típico Los Ángeles del Radio Tapuyima, amplificado con sonido digital Pepo, para disfrutar a la rica espumante cerveza bien helada. Vamos a pasar un excelente fin de semana en el Girón Arequipa, comunidad nativa de Chiricxach. ¿Ah? Ahí está la gente linda de César Vallejo preparándose para este importante evento a realizarse. Fue cuando, este sábado 4 de junio. Ahí, hablando de Chiricxacha, a la Ola Celeste va a estar visitando el día de hoy a Mixquillaco, a la comunidad nativa de Ampizacha. El día sábado está la Ola Celeste en Chiricxacha. Desea la invitación a toda la población, a todos los amigos, a todos los vecinos, a todos los hermanos de la comunidad nativa de Chiricxacha. Están cordialmente invitados a participar de este importante evento que viene organizando, pues, la Ola Celeste, en este caso Renovación Popular. Ya desde ya participa de esta importante actividad. Sábado Chiricxacha, domingo en el centro de Nauta, Centro Polar de Nauta, va a estar, pues, la Ola Celeste, llevándoles ese mensaje de paz y esperanza, de buscando el progreso y desarrollo de los pueblos.

A ver, hay que tener cuidado el día de hoy. A comunicar pues que no había energía eléctrica de 6 y 30 de la mañana a 1 de la tarde. A mi gente linda que va a utilizar pues energía eléctrica, hay que tener mucho cuidado, ¿eh? Sonia Morales.

La voz, voz, voz encantadora de Sonia, Sonia Morales, con este gran tema musical para todos y cada uno de ustedes, ¿eh? 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Que toda la mañana están pues en sintonía del programa Full Chamba, Full Sintonía de los 95.9, donde manda la cumbia. Sonido 2000.

son las 5 de la mañana con 49 minutos ya en todo el territorio nacional, acompañándole siempre con la mejor música, lo mejor del entretenimiento, los grandes éxitos. Ay, no se olviden, este domingo vamos todos al Estadio Municipal Eladio Tapullima. Juega el equipo subcampeón del Dorado, Unión Santa Marta, frente al equipo del Oriente Tarapoto de... Al Oriente de Tarapoto. Esto, al equipo de Cacatachi, el equipo del Oriente de Tarapoto, Oriente de Tarapoto, Cacatachi, representando a la provincia de San Martín. Viene pues a buscar un hermoso triunfo y esperamos pues que el equipo de la Unión Santa Marta saque las garras y pueda conseguir un triunfo este domingo en nuestro primer escenario deportivo. Desde ya, la invitación a cada uno de ustedes para estar pasando momentos de alegría, entretenimiento y buena música, ¿eh? Son las 5:59 minutos, nos vamos. Recordándoles que hoy no habrá energía eléctrica de 6:30 de la mañana a 1 de la tarde, ¿eh? Y esperemos que los trabajos se realicen de la mejor manera para no hacer que no haya o no se pueda cumplir las diferentes actividades, porque la energía eléctrica es una energía pues muy importante para poder realizar hoy con diferentes industrias que se vienen dando en el ámbito de nuestra provincia. 5:51 minutos, Nilo Tonama le dice muchísimas gracias y esperando que tengan un excelente día hoy viernes 26 de junio. Saludando a toda mi gente linda que hoy cumple años. Deseale mucha felicidad y muchos años más de vida. Hoy no se olviden que la ola celeste está hoy en Mishkiyaku, el día de mañana en Chiricxacha, el día de mañana también en Ramón Castilla, este distrito de Santa Rosa, y el día domingo en el centro de Nauta. Vamos todos a participar con la ola celeste.

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0: 3 de la tarde con 13 minutos.
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0: De la tarde con 13 minutos.
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0: 3 de la tarde con 16 minutos.
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1: Bienaventurado el varón que no anduvo en consejo de malos. Bienaventurado el varón que no anduvo en consejo de malos. Otro de los engaños del diablo es usar a tus amigos, usar a tus familiares cercanos, usar a tus compañeros de estudio, de trabajo, para agarrarte y para mantenerte o cambiarte.
2: 3 de la tarde con 18 minutos.
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0: 3 de la tarde con 28 minutos. 3 de la tarde con 28 minutos.
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0: 3 de la tarde con 29 minutos.
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3: 3 de la tarde con 33 minutos.
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12: Gracias, nene.

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0: 6 de la tarde en punto.
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0: 6 de la tarde con 16 minutos.
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2: 6 de la tarde con 22 minutos.
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2: 6 de la tarde con 30 minutos.
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1: 6:34 PM.
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2: 6 de la tarde con 53 minutos.
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2: 7 de la noche en punto.
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